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1: 628.
2: 628.
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1: 646.
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1: 7.3. 7.3. 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
1: 732. 732. 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
1: 759.
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8: Hola de nuevo, K-Kisser. Hoy, como cada viernes, estamos de regreso con un especial que encenderá tus sentidos con toda la buena vibra. El programa de hoy fue hecho especialmente para ti, para que te relajes después de un día largo y te des una escapadita de la realidad, aunque sea por un momento. A continuación, estás a punto de escuchar una canción que te llevará directo a la luna. Esto es Moon Boy, lo más reciente de Jake y John Summit. Y lo escuchas solo en Kiss FM.

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2: 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Rise está a punto de llevarte a un viaje musical que te transportará a otra realidad con Odyssey, donde las emociones se convierten en melodías y cada parte de la letra tiene el poder de hacerte sentir, soñar y escapar por un instante del mundo real. Aparte de ser el nombre del sencillo, Odyssey es el nombre del primer álbum de estudio de la agrupación lanzado en mayo de 2025. 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
1: En 2020, BTS tuvo más de 3.000 millones de visualizaciones en YouTube. 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
2: 8:45. 8:45. 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
0: La Big Four son las empresas más importantes del K-Pop. Son SM, YG, JYP y HYBE, antes conocidas como Big Hit Entertainment. ¿Los extrañaste? ¿Nosotros también? 101 vuelve a los escenarios una vez más para celebrar junto con sus fans el noveno aniversario de su debut como parte del proyecto Produce 101. Y aunque han pasado 7 años desde su disolución, los miembros regresan con el sencillo Spring Breeze Again, que forma parte del soundtrack del reality show de su reunión 101 Back to Base. Así que disfruta con nosotros de este inesperado pero muy nostálgico reencuentro solo aquí en KPK.

0: la Big Four son las empresas más importantes del K-pop. Son SM, YG, JYP y HYBE, antes conocidas como Big Hit Entertainment. 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
1: 9:16.
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1: 9.30. 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
1: Las 10. 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
1: 10:14.
2: 10:14.
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1: 10.30. 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
1: 11.2.
2: 11.02.
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1: 11.31.
2: 11.31.
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1: 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Revista del consumidor. ¿Sabías que un mal uso de tu rastrillo desechable no solo acorta su vida útil, sino que también favorece la aparición de bacterias? Cuidar tu piel empieza desde saber elegir el producto correcto en el supermercado.
2: Quédate en Revista del Consumidor Radio.
3: Revista del Consumidor.
1: Los rastrillos desechables son herramientas de afeitado que tienen como objetivo ofrecer una opción práctica, higiénica y económica para el cuidado personal. Este tipo de productos son de uso limitado, ya que dependiendo de su calidad pueden durar de 5 a 10 afeitadas.
2: Su bajo costo los vuelve ideales para viajes o uso ocasional. Además, su distribución es amplia, pues se encuentran en supermercados, farmacias o tiendas de conveniencia. Están fabricados principalmente de plástico, lo que puede facilitar su manejo. Cuentan con un mango, un cabezal con navajas preinstaladas de acero inoxidable y una banda lubricante.
1: En el mercado podemos encontrar modelos para mujer y para hombre, y aunque la tecnología es similar, cada tipo de rastrillo se segmenta por género para adaptar su forma y banda lubricante a diferentes zonas del cuerpo. Esta segmentación responde a las necesidades prácticas y estrategias de marketing, que suelen reflejarse en los precios, ya que los productos de mujer son más caros que los de hombre.
2: Para ayudarte a elegir mejor, el Laboratorio Nacional de Protección al Consumidor puso a prueba la resistencia y desempeño de 26 modelos distintos, 13 modelos para mujer y 13 para hombre. Se realizaron distintas pruebas para comprobar que los empaques incluyeran la información comercial en español de acuerdo con las normas oficiales mexicanas. También se revisó a detalle el estado de las navajas, analizando el estado original del filo y que estuvieran libres de oxidación o cualquier daño.
1: También se determinó la carga máxima de los mangos antes de romperse. En este caso se convocó a un panel de personas consumidoras que calificaron aspectos como la efectividad en el afeitado, la experiencia de uso y el cuidado y protección que brindan a la piel.
2: En el caso de los rastrillos para mujer, los resultados fueron los siguientes. Todos los modelos analizados presentaron su información comercial correctamente. El modelo de la marca Chedraui presentó imperfecciones en las hojas, navajas. Tres modelos de Gillette, dos de Equate, Chic, Envisage y Big obtuvieron la excelencia en la prueba de cuidado y protección de la piel. Los productos que calificaron con excelencia al promediar todas las pruebas fueron Big, Envisage, Chic y tres modelos de la marca Gillette.
1: Ahora, en el caso de los rastrillos para hombre, se encontró que todos los modelos presentaron correctamente su información comercial. Tres modelos presentan imperfecciones en las navajas, Chedraui, y dos de la marca Daycare. Cuatro modelos calificaron con excelencia en la prueba de cuidado y protección en la piel. Tres de la marca Gillette y uno de la marca Envisage.
2: Usa tu presupuesto de manera inteligente. Presta atención a las recomendaciones de compra y uso. Compra tus rastrillos en comercio establecidos y revisa que el empaque esté en buenas condiciones. Guarda tu comprobante en caso de que necesites realizar algún cambio por defectos de fábrica. No compartas el rastrillo con otras personas, aunque sean de tu propia familia. Cámbialo cuando notes que necesitas hacer más presión para

0: rasurar adecuadamente.
1: Usa gel o crema para afeitar. De esta forma tu piel sufrirá menos. Usa crema sin fragancia o aloe vera para cuidar tu piel después de afeitarte. Déjalo secar después de utilizarlo. La humedad puede dañar las navajas. Guárdalo en un lugar limpio y sin humedad después de usarlo.
0: Tu elección va más allá de la marca. Se trata de calidad, precio y sobre todo responsabilidad. Al terminar la vida útil de tu rastrillo, no olvides desecharlo de forma segura. Envuélvelo en material resistente o colócalo dentro de un envase vacío para evitar que las hojas queden expuestas. No olvides que la información es tu mejor aliada para consumir de manera responsable.
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1: 12.1. 12.01. 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
1: Revista del Consumidor. ¿Sabías que un mal uso de tu rastrillo desechable no solo acorta su vida útil, sino que también favorece la aparición de bacterias? Cuidar tu piel empieza desde saber elegir el producto correcto en el supermercado.
2: Quédate en Revista del Consumidor Radio.
3: Revista del Consumidor.
1: Los rastrillos desechables son herramientas de afectado que tienen como objetivo ofrecer una opción práctica, higiénica y económica para el cuidado personal. Este tipo de productos son de uso limitado, ya que dependiendo de su calidad pueden durar de 5 a 10 afeitadas.
2: Su bajo costo los vuelve ideales para viajes o uso ocasional. Además, su distribución es amplia, pues se encuentran en supermercados, farmacias o tiendas de conveniencia. Están fabricados principalmente de plástico, lo que puede facilitar su manejo. Cuentan con un mango, un cabezal con navajas preinstaladas de acero inoxidable y una banda lubricante.
1: En el mercado podemos encontrar modelos para mujer y para hombre. Y aunque la tecnología es similar, cada tipo de rastrillo se segmenta por género para adaptar su forma y banda lubricante a diferentes zonas del cuerpo. Esta segmentación responde a las necesidades prácticas y estrategias de marketing que suelen reflejarse en los precios, ya que los productos de mujer son más caros que los de hombre.
2: Para ayudarte a elegir mejor, el Laboratorio Nacional de Protección al Consumidor puso a prueba la resistencia y desempeño de 26 modelos distintos, 13 modelos para mujer y 13 para hombre. Se realizaron distintas pruebas para comprobar que los empaques incluyeran la información comercial en español de acuerdo con las normas oficiales mexicanas. También se revisó a detalle el estado de las navajas, analizando el estado original del filo y que estuvieran libres de oxidación o cualquier daño.
1: También se determinó la carga máxima de los mangos antes de romperse. En este caso se convocó a un panel de personas consumidoras que calificaron aspectos como la efectividad en el afeitado, la experiencia de uso y el cuidado y protección que brindan a la piel.
2: En el caso de los rastrillos para mujer, los resultados fueron los siguientes. Todos los modelos analizados presentaron su información comercial correctamente. El modelo de la marca Chedraui presentó imperfecciones en las hojas, navajas. 3 modelos de Gillette, 2 de Equate, Chic, Envisage y Big

0: protección de la piel. Los productos que calificaron con excelencia al promediar todas las pruebas fueron Big, Envisage, Chic y tres modelos de la marca Gillette.
1: Ahora, en el caso de los rastrillos para hombre, se encontró que todos los modelos presentaron correctamente su información comercial. Tres modelos presentan imperfecciones en las navajas, Chedraui, y dos de la marca Daycare. Cuatro modelos calificaron con excelencia en la prueba de cuidado y protección en la piel. Tres de la marca Gillette y uno de la marca Envisage.
0: Usa tu presupuesto de manera inteligente. Presta atención a las recomendaciones de compra y uso. Compra tus rastrillos en comercios establecidos y revisa que el empaque esté en buenas condiciones. Guarda tu comprobante en caso de que necesites realizar algún cambio por defectos de fábrica. No compartas el rastrillo con otras personas, aunque sean de tu propia familia. Cámbialo cuando notes que necesitas hacer más presión para rasurar adecuadamente.
1: Usa gel o crema para afeitar. De esta forma tu piel sufrirá menos. Usa crema sin fragancia o aloe vera para cuidar tu piel después de afeitarte. Déjalo secar después de utilizarlo. La humedad puede dañar las navajas. Guárdalo en un lugar limpio y sin humedad después de usarlo.
0: Tu elección va más allá de la marca. Se trata de calidad, precio y sobre todo responsabilidad. Al terminar la vida útil de tu rastrillo, no olvides desecharlo de forma segura. Envuélvelo en material resistente o colócalo dentro de un envase vacío para evitar que las hojas queden expuestas. No olvides que la información es tu mejor aliada para consumir de manera responsable.
2: Vista del consumidor.
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0: 72.
1: 702. 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
1: 748.
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11: 8:16.
12: 8:16.
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5: 832.
6: 832.
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0: Las 10.
1: 10 o'clock.
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0: días, Back in Timers. Los saludo con muchísimo gusto a través de Kiss 97.7 FM desde la cabina de esta frecuencia que tanto les gusta y sobre todo que les acompaña. A partir de este momento iniciamos una nueva emisión de esta carrera musical que hacemos juntos cada sábado. Un maratón de complacencias a partir de ese momento hasta las 2 de la tarde. Tenemos programación abierta a lo largo de estas 4 horas para que ustedes decidan qué es lo que vamos a escuchar el día de hoy. Bienvenidos al Maratón de Complacencias de Back in Time. Soy su anfitriona Sisi Hueso y estaré corriendo estos 42K de buena música y buenos recuerdos junto con ustedes. Para mí es un gusto, un placer y una alegría enorme llegar a todos a través de Kiss 97.7 FM y también a través de cipseplay.com, el sitio web de radio y televisión de Grupo Cipse. Y obviamente, como les decía, hoy es día de complacencias. ¿Eso qué significa? Que ya puedes pedir tu canción favorita de la forma en la que tú ya conoces, pero si eres nuevo, no te preocupes, yo te platico. 99 94 59 7902 es el número del WhatsApp Kiss para que tú nos envíes tu petición a través de un mensaje de voz. Lo bueno del día de hoy, lo chévere del maratón, es que como hoy no tenemos Play Kiss a la una, digamos que podemos extender los años de lanzamiento. Entonces, a partir de los 50 hasta inicios de los 2000, incluso hasta rayando un poco 2010, pudiésemos poner algunas canciones. Y lo importante es que tú pidas tu canción favorita y nos acompañes durante esta emisión que estoy segura que te va a encantar. Así que abrimos la programación, tú pide y nosotros programamos tu tema. Recuerda, en inglés desde 1950 hasta mediados de los 2000. Así que vamos con el primer mensaje que por aquí nos llega. Adelante.
1: Buenos días a todos. Espero que tengan un feliz sábado. Sí, sí, por favor, podrías poner In the Bush. Creo que es de El Arbusto, de 1978. Gracias. Saludos desde Human Christie.
0: Saludos. The Music es esta canción y con mucho gusto te la vamos a poner. De hecho, con esa canción vamos a abrir el maratón de complacencias. Así que si ustedes están listos, Back in Timers, nosotros también. Abróchense los cinturones, amárrense los tenis, pónganse la gorra, alisten los relojes porque ya comenzamos el maratón de complacencias. Music in the Bush. Bienvenidos, soy Sisi Hueso. Comenzamos.

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3: Diez diecisiete. 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
1: Hola, quería saber si pudiesen poner la canción de Candle de Sonic Youth. Y saludos a toda la banda. La lucha sigue, proletariados de todos los países unidos.

0: Estamos de vuelta por Kiss 97.7 FM. Y bien, mis queridos Back in Timers, seguimos disfrutando de más música, de excelentes canciones. Y bueno, ya saben que a nosotros nos encanta que formen parte de esta emisión, sobre todo en este maratón de complacencias que apenas está iniciando. De hecho, creo que avanzamos bien, pero obviamente la jugada es seguir a lo largo de estas 4 horas de excelentes canciones en las que ustedes arman la programación musical de este espacio icónico en la radio en Yucatán. Así que lo único que tienen que hacer es muy fácil: solicitar su tema favorito a través del WhatsApp Kiss 9994-597902. Bien, vamos a escuchar algunos mensajes que tenemos por acá y armaremos diferentes bloques musicales. Por cierto, también me pueden ir contando qué andan haciendo, de qué parte de la ciudad nos sintonizan, a dónde se dirigen. Digo, la jugada es que les podamos acompañar en cualquier trayecto y en cualquier momento de su vida. Vamos entonces con este mensaje que tenemos por aquí. Adelante.
1: Buenos días, Isi.
0: ¿Aló?
1: Pues el día de hoy, pues queremos escuchar, quiero escuchar la canción de Perfecto del grupo Plan Simple. Porque como dice la canción, pues no, yo no soy perfecto. Y a pesar de que me castigas con el látigo de tu desprecio, pues aún así sigo siendo Sissy Lover. Creo que sí me la puedes poner porque es de principios de los 2000 y pues hoy es sábado.
0: Eres Luis de Pacaptum. Todo un poeta, Luis de Pacaptum. Eres todo un poeta. Quien no sepa que te gusta la polémica y el escándalo casi te compra. Pero sí, con mucho gusto te voy a poner esta canción, muy buen tema. Y además creo que está bien para el día de hoy. Un fuerte abrazo, mi querido Luis, como siempre, al pendiente de esta emisión. Vamos con otro mensaje.
2: Hola, sí, buenos días.
0: Hola.
2: Podemos escuchar a Quiet Riot, okay. Come and Feel the Noise, Don Victor.
0: Don Vic, este es el lado rockero que pocas veces saca, pero que nos gusta. Porque yo sé que a usted le gusta más la música disco, entonces cuando tiene este toque rockero nos encanta. Qué bueno que le pone power a este programa, así que con mucho gusto. Vamos con otro mensaje, adelante.
3: Hola, sí, buenos días.
0: Buenos días.
3: Quiero que me complazcas hoy con una melodía de Peter Jacks Band. 1, 2, 3, contando el amor. Saludos a todos y feliz sábado.
0: ¡Qué
3: la
0: barbaridad!
3: Pases súper bien. Gracias.
0: ¿Hace cuánto que no nos pedían esa canción? Pero yo creo que un montón. Me encanta que pidas a Peter Jacks Band. Creo que estaba un poco olvidado. Y me encanta que pidas esa canción, que además es muy buena. Y sí, con mucho gusto te la voy a poner. Vamos con un último mensaje para armar el bloque musical.
4: Hola, Sissy Hueso.
0: ¿Aló?
4: Como hoy no tenemos que pedir la siguiente rola.
0: ¿Cuál?
4: No sé si la conozcas, se llama God Save the Queen de los Sex Pistols.
0: ¿Sí?
4: Vamos a ponernos ponquetes este fin de semana, ¿qué te parece? Te mando un besote.
0: Sí me parece, del 77. Además, bueno, creo que es una canción muy conocida. Se lanza en el 77, pero creo que ha tenido esta habilidad de perdurar con el paso de los años y posiblemente es uno de los himnos más emblemáticos y controvertidos de la historia del punk rock. Así que sí, cuenta con eso. Es más, vamos a escucharla de una vez. Así que, no, oigan, yo pensando que tenía 150 años de tiempo. Bueno, en el próximo bloque vamos a escuchar a Peter Jacks Band. También estaremos escuchando en el siguiente bloque a los Sex Pistols, Quiet Riot y, por supuesto, Simple Plan. Así que yo creo que va a estar muy interesante este bloque. Así que no le vayan a cambiar. Seguimos disfrutando de este maratón de complacencias que prácticamente apenas inicia. Solo llevamos media hora de programa, así que lo único que tienen que hacer ustedes es disfrutar de su tema favorito y pedirlo. 9994-597902, manda tu mensaje de voz y aquí lo recibo. Mientras, vámonos a una pausa y ya volvemos con más música, solo por Kiss 97.7 FM. 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

0: 10:30. 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

0: Continuamos con más música, 10 de la mañana con 52 minutos. Lo mejor suena a través de X97.7 FM, gracias a que ustedes hoy forman parte de esta emisión de una forma diferente. Hoy ustedes son los conductores, son los programadores y productores de la emisión más icónica de la radio en Yucatán a través de sus peticiones. Y si el programa sale a todo dar el día de hoy es gracias a ustedes, porque ustedes son los que deciden qué es lo que vamos a disfrutar. Así que como siempre les invito a que se queden con nosotros, ya que tengan una mañana de sábado maravillosa, una tarde también. Así que apenas estamos iniciando este maratón y lo único que tienen que hacer es disfrutar de la programación que los Back in Timers están armando. Y ustedes pueden hacerlo también a través de un mensaje de voz al WhatsApp Kiss 99 94 597 902. Bien, vamos entonces, mis queridos Back in Timers, con más música. Y ya saben lo que decimos por aquí: para más música, más mensajes. Así que vamos a escuchar qué es lo que nos están solicitando del otro lado de la radio. Adelante.
1: Buenos días, sí.
0: ¿Aló?
1: ¿Será que puedan poner la canción de R.E. Speedwagon,
0: sí,
1: In My Dreams? Sí. Gracias.
0: De nada, con mucho gusto. Muy buena canción, además. Me encanta porque creo que de R.E. Speedwagon son canciones como muy específicas las que usualmente solicitan. Y me encanta que pidas algo fuera de lo común. Así que sí, cuenta con eso y en breve te la voy a poner. Vamos con el siguiente mensaje. Adelante.
2: Hola, ¿qué tal, doctora? Sí, un placer. ¿Aló? Escucharla en este sábado, un lindo día, la verdad,
0: sí,
2: es que
0: ¿verdad?
2: Se siente muy bien.
0: Sí.
2: Para pedir mi complacencia del día de hoy, hoy traigo todo el mood de, con mis lentes de aviador.
0: Ándale.
2: Quisiéramos escuchar la canción de Berlín, la de Take My Breath Away.
0: Okay.
2: Saludos, fuerte abrazo, disfrutando de la programación, gracias.
0: Saludos, un fuerte abrazo para ti, y además me encanta, porque... O sea, no solo es el mood de los lentes de aviador, es el mood de Tom Cruise. Así que oficialmente, posiblemente seas lo más galán que se acerque en este programa. Así que sí, ya sabes que eres el Tom Cruise de Back in Time, dadas las circunstancias, al menos por el día de hoy, salvo que el verdadero decida parecerse. Así que te mando un fuerte abrazo y con mucho gusto te voy a poner tu canción. Vamos con el siguiente mensaje que tenemos por aquí. Adelante.
3: ¿Qué tal? Muy buen día, espero que te encuentres muy bien, sí, Baggy Timers,
0: sí,
3: que tengan
0: gracias.
3: Un excelente fin de semana. Y a ver si me puedes programar la canción de She We We Love,
0: ajá,
3: de Maroon 5, ya que me trae recuerdos de una relación que tuvo que terminar. Y pues cada uno tomó otros destinos distintos, y pues siempre deseándole lo mejor el uno al otro. Muchas gracias.
0: Es que a mí no me pueden hacer esto, no. Cuando me cuentan que terminaron una relación, o sea, a ver, ustedes saben cómo se manejan las cosas en este programa. Ustedes saben que nos encanta el chisme, entonces no me digan terminé la relación, porque lo primero que estoy pensando es ¿por qué? ¿Hace cuánto? ¿Ya lo olvidaste? ¿Te gustaría regresar con ella? Así que cuéntame el chisme, por favor, para que yo pueda sobrellevar el trabajo el día de hoy de una mejor manera. Si no, ¿cómo le hago? ¿Cómo le hago? Les digo que a nosotros nos encanta el chisme. Y sí, con mucho gusto te voy a poner esa canción. Vamos con un último mensaje para poder armar el bloque musical, así que adelante.
4: Buen día, Sisi. A ver si tienes la canción de Give It Up de Evelyn Champagne King.
0: Uy.
4: Dedicada para todos los Back in Timers y para mi hija Julieta que está desayunando. Saludos, Humberto.
0: Les vuelvo a preguntar, ¿y qué desayuna Julieta? ¿Y por qué no nos han invitado? Julieta, te mando un fuerte abrazo. Qué bueno que estás desayunando con tu papi. Muchas gracias por sintonizarnos. Y con mucho gusto les voy a poner esta canción, que además es una locura. Es un gran tema. Me encanta que estén sacando canciones maravillosas que nos hagan sentir que el fin de semana ya llegó y ya está aquí. Así que vamos a tener un gran bloque musical. Tendremos a Evelyn Champagne Thomas, Maroon 5, Berlin. Pero antes nos vamos con esto. Estoy segura que te va a encantar. In My Dreams, R.E.O. Speedwagon. Tú lo escuchas aquí en el maratón de complacencias de Back in Time.

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3: 11:02.
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4: Once 17.
5: 11:17.
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0: Continuamos con más música, 11 de la mañana con 23 minutos. Estás escuchando el maratón de complacencias de Back in Time, donde lo mejor de la música suena y a nosotros nos encanta que ustedes formen parte de esta emisión a través de sus mensajes de voz por el WhatsApp Kiss 9994-597902. Y bien, mis queridos Back in Timers, vamos entonces con más música. Ya saben que seguimos disfrutando de excelentes canciones con muy buenos temas y obviamente la jugada es que ustedes pueden seguir avanzando con nosotros kilómetro a kilómetro, canción por canción, disco por disco, artista por artista en este maratón de complacencias en el cual ustedes arman la programación musical. Así que si no han enviado su mensaje, yo les invito a que lo hagan, a que disfruten un sábado diferente y que lo que estén haciendo, si están, no sé, dando vueltas por la ciudad, si están en el transporte público, de plataforma, si están en el trabajo, piden su canción favorita. Disfruten y sobre todo sorpréndanse con lo que los Back in Timers estarán programando en este espacio. Bien, vamos entonces con más música y como decimos por aquí, para más música, ándale, más mensajes.
1: Muy buen día, doctora y decana Sisi Hueso.
0: ¡Aló!
1: Saludos, me podrías complacer con la rola Never Surrender. Gracias, Gerardo.
0: Hola, Gerardo, qué gusto saludarte. Supongo que es la de Cody Hart, así que espero que sí sea. Con mucho gusto te la voy a poner. Vamos con el siguiente mensaje. Adelante.
2: Hola, Sisi, excelente fin de semana.
0: Igualmente.
2: Espero que estés bien. ¿Me podrías poner la canción de Culture Club, Karma Camaleón?
0: Okay.
2: Gracias. Espero que te pases y tengas un excelente fin de semana.
0: Igualmente, que tengas un excelente fin de semana. Y claro que sí, cuenta con tu tema y en breves instantes te la vamos a poner.
3: ¿Qué tal, Sisi? Saludos. Para empezar el día de hoy, que es mi cumple, por favor, ¿me puedes complacer con esta de Rick Springfield, Love Somebody?
0: Sí.
3: Excelente sábado, gracias.
0: A ver, permítame un momento. Es que cuando hay cumpleaños ya saben que aquí hay presupuesto. Entonces, feliz cumpleaños, Back in Timers.

0: Feliz cumpleaños, que te la pases increíblemente bien, que tengas un día maravilloso, que disfrutes y sobre todo lo más importante, que todo lo bueno y bonito de este mundo te llegue. Nuestros mejores deseos de parte de todos los que hacemos posible que escuches esta emisión. Un fuerte abrazo para ti, felicidades. Y obviamente pues nos vas invitando al pastel porque luego nos dicen, oigan, festejé así, así, asado, da, da, da, y, ajá, ni fotos nos envían, ni video, ni nada de la pachanga, y a nosotros nos gusta celebrar con ustedes. Un fuerte abrazo, vamos con este mensaje.
1: Buen día, sí, buen día.
0: ¿Aló?
1: Saludos.
0: Saludos.
1: Y para ti, claro, y también saludos para toda la pandilla que está escuchando Kiss FM. Eso. Qué buena rola esta de Sonic Youth.
0: Sí, ¿verdad?
1: Para ver si hoy hay chance de que me pongas algo completamente diferente a esto, pero se me antojó.
0: A ver.
1: Algo de Earth, Wind & Fire.
0: Ajá.
1: Que se llama Reasons.
0: ¿Qué?
1: Reasons. A ver si... Su camarada Israel. Cuídense, que tengan buen día y buen fin de semana.
0: Ok, a ver. Reasons es una gran canción, es extraordinario, posiblemente de mis temas favoritos de Rhythm and Fire, y me encanta porque hace mucho tiempo que no la solicitan, así que está perfecto y me gusta que como que te vayas por algo diferente, y eso es bueno, la variedad es buena. Bueno, vamos entonces con música. Vamos a tener en este bloque Karma Chameleon de Culture Club, también Never Surrender de Cody Hart, Reasons con Erwin and Fire, pero antes nos vamos con esta canción para el cumpleañero. Love Somebody de Rick Springfield, aquí en el maratón de complacencias de Back in Time.

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1: 11:31.
2: 11:31.
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0: 11 47.
1: 1147.
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0: 11 de la mañana con 49 minutos. Estamos de vuelta porque es 97.7 FM. Mis queridos Back in Timers, gracias por acompañarnos y gracias por seguir en sintonía de Kiss 97.7 FM. Seguimos avanzando en este maratón de complacencias. Estamos a punto de llegar al medio maratón en este espacio, a los 21K de buena música. Así que obviamente tenemos que seguir programando excelentes canciones y más aquellos temas que tanto les gusta. Y como siempre, la invitación está a que se comuniquen con nosotros a través del WhatsApp Kiss 9994-597902. Es muy fácil, muy sencillo. Si de repente siempre nos escuchas, porque es que les tengo que decir una cosa, hay muchísimos Back in Timers que siempre nos oyen, pero que de repente dicen, no, yo eso de mandar mensajes como que no es para mí. Pero de repente hay algo, hay un momento, hay alguna, no sé, como algo en específico que por fin hace que se animen y que nos envíen un mensaje. Así que si tú de repente quieres, pero te da pena, no, hombre, ni te preocupes. Lo bueno es que es audio, entonces con eso estás del otro lado. Y me encantaría saber de ti, me encantaría saber qué te gusta escuchar, de dónde nos sintonizas y obviamente darte la más cordial bienvenida a esta familia amante de los clásicos. Siempre decimos que somos una gran comunidad y cuando de repente nos topamos en la calle, compartimos historias de buena música, entonces al final de cuentas este es un espacio que más que ser un programa de radio, es un lugar donde nos reunimos y podemos compartir historias y sobre todo buena música. Esa es una gran comunidad, así que nosotros felices de que ustedes puedan formar parte de esta. Bueno, ya lo sabes, 99-94-597-902. También recuerda que como hoy no tenemos Play Kiss, podemos abarcar más años de lanzamiento. Bien, vamos a escuchar algunos mensajes que tenemos por aquí. Adelante, te escuchamos.
1: Hola, sí, muy buenos días.
0: Buenos días.
1: Un saludo a ti y a todos los Back in Timers. Espero que se la estén pasando bien.
0: Sí, cómo no.
1: Y quería pedirte la canción de Guns N' Roses, Since I Don't Have You. Ojalá que se pueda.
0: Sí, se puede.
1: A todos los Back in Timers nuevamente y un excelente sábado. Muchísimas gracias.
0: Al contrario, gracias a ti porque es de mis canciones favoritas de Guns N' Roses, que si bien es cierto no es original de ellos, su versión es maravillosa y me encanta, así que yo te lo agradezco. Te mando un fuerte abrazo, gracias, y cuenta con tu canción en breves instantes. Vamos con otro mensaje.
2: Hola, hola, sí, hueso, buenos días.
0: Buenos días.
2: Un saludo. Después hace rato que no me animaba a mandar un guaso. Saludos, si podrías poner, si eres tan amable, ponerla de Pump It de Black Eyed Peas, te lo agradecería para mover un poco el bote hoy. ¿Qué te parece? Saludos.
0: Oye, pero tú vas a mover más que el bote con esta canción. Este tema es movimiento puro. Entonces, creo que está perfecto para un fin de semana, para mover el bote y creo que todo el cuerpo. Así que yo creo que la vas a disfrutar muchísimo. Así que a darle con todo en este fin de semana y excelentes canciones. Vamos con otro mensaje, adelante.
3: Hola, sí, quisiera que me complacieras con Robo Rock de Daft Punk.
0: Ok, primero me encanta, pero vibra. Él dijo, quiero esto y esto, así, tal cual. Y sí, también, esa es otra canción que hace mucho tiempo no nos pedían. Primero, obviamente, por el año de lanzamiento. Segundo, creo que es un gran tema de Daft Punk y que creo que todos vamos a disfrutar, sobre todo los fanáticos de este dúo. Y vamos con un último mensaje para poder armar un bloque musical. Vamos con esto que aquí suena.
4: Muy buenos días, feliz
0: buenos
4: sábado.
0: Días.
4: Bueno, hace unos meses, checando o scrolleando en TikTok, me encontré con una banda que me llamó mucho la atención. Sinceramente no lo conocía.
0: Okay.
4: Se llama Grand Funk Railroad, con la canción Locomotion. Locomotion. Espero que la tengan y sinceramente no los conocía, pero después de checar y ver sus videos en TikTok, YouTube, muy muy buena banda. Saludos.
0: Sí. Bueno, Grand Funk Railroad es una gran banda, me da muchísimo gusto que a través de diferentes plataformas hayas tenido la oportunidad de conocer un poco más de ellos. Bueno, se les conoce como la famosa banda americana. Además, digo, más allá de los grandes éxitos que tienen, que son muchísimos, yo creo que posiblemente es uno de los grupos de hard rock más influyentes y exitosos de los 70. Ellos se formaron en el 69 y en algún momento tuvieron tal éxito que, por ejemplo, en temas de entradas, de la venta de las entradas, por ejemplo, en el Shea Stadium en el 71... superaron el récord de venta de los Beatles, imagínense. O sea, y obviamente sí, tiene muchísimas canciones, y esta de Locomotion, creo que es del disco Shining On. No es original de ellos como tal, la canta Little Eva, pero su propia versión, la de Grand Funk, alcanzó el puesto número uno, y con el paso de los años también Kylie Minogue hizo su propia versión, así que me encanta que pidas este tema y estoy segura que te va a encantar y todos lo vamos a disfrutar. Así que en este bloque tendremos la oportunidad de escuchar a Robert Rock de Daft Punk, también Pump It de los Black Eyed Peas, Since I Don't Have You de los Guns N' Roses, pero antes vámonos con esto que ya suena. The Locomotion. Everybody's doing a brand new dance. Grand Funk Railroad. En

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2: El ángel del Señor anunció a María, y ella concibió por obra y gracia del Espíritu Santo. Dios te salve María, llena eres de gracia, el Señor es contigo. Bendita tú eres entre todas las mujeres, y bendito es el fruto de tu vientre, Jesús. Santa María, Madre de Dios, ruega por nosotros pecadores, ahora y en la hora de nuestra muerte. Amén. He aquí, la esclava del Señor, hágase en mí según tu palabra. Dios te salve María, llena eres de gracia, el Señor es contigo. Bendita tú eres entre todas las mujeres, y bendito es el fruto de tu vientre Jesús. Santa María, Madre de Dios, ruega por nosotros pecadores, ahora y en la hora de nuestra muerte. Amén. Y el Verbo de Dios se hizo carne, y habitó entre nosotros.
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13: Buenos días, Sisi Hueso. Soy Luis David Contreras. Quiero pedirte una canción para la doctora Cassandra Andreina Puerto Santa María, que está enferma en este momento. Y que le pongas la canción Energy de Melissa Manchester para que se levante pronto y vuelva a ser la misma, que atienda a sus enfermos. Con todo mi amor por ella, porque la quiero mucho. Luis David Contreras para Cassandra, Puerto Santa María.

12 del día con 23 minutos. Estamos de vuelta por Kiss 97.7 FM. Y bien, mis queridos Back in Timer, seguimos disfrutando de excelentes canciones a través de Kiss 97.7 FM. Y por supuesto, lo mejor sigue sonando. Seguimos avanzando en este maratón de complacencias. Ya pasamos los 21K de buena música, así que seguimos llegando hasta los 42 para llegar a la meta en punto de las 2 de la tarde. Como siempre, también que les pedimos, tengan paciencia. Recuerden que tenemos muchísimas canciones por pasar al aire, así que en lo que llega su mensaje, en lo que pasa su canción, ustedes disfruten de este viaje maravilloso. Así que mientras vamos a escuchar más mensajes que tenemos por aquí, adelante, vamos a escuchar esto. A ver, aquí nos dice: hola, Sisi, muchas gracias por ponerme Since I Don't Have You. La pedí porque hoy es mi cumpleaños para disfrutarla. Muchísimas gracias. Al contrario, gracias a ti y te mandamos un fuerte abrazo. Es más, permíteme, ya saben que, pues si no, ¿cómo? Porque aquí hay protocolos. Un fuerte abrazo para ti en ese tu cumpleaños. ¡Happy!

0: Nuestros mejores deseos para ti hoy y siempre, que te la pases muy, pero muy bien, come mucho pastel, disfruta, roquea y bueno, pásala genial con toda la gente que te quiere y que te rodea. Un fuerte abrazo para ti. Vamos con otro mensaje, adelante.
1: Buen día, Ceci.
0: Buen día.
1: Feliz sabadito.
0: Igualmente.
1: Quisiera que me complazcas con la canción de...
0: ¿Cuál será?
1: La canción de Kingston Down.
0: Okay.
1: Con V40.
0: Okay.
1: Saluditos para todos los Back in Times.
0: Saludos.
1: Y un saludo muy especial para todos los guardias de seguridad que laboramos aquí en Ciudad Industrial. Y feliz sabadito, gracias. Saludos
0: gracias
1: para todos los Back in Times.
0: Gracias a ti, muy buena canción. También hace mucho tiempo que no la pedían, cosa que me encanta porque tiene buen vibe para este sábado. Así que creo que estamos en el tono correcto. Muchísimas gracias y un saludo muy especial a todos ustedes. Vamos con otro mensaje que aquí nos llega adelante.
2: Buen día, para solicitar la canción de Three Doors Down, Kryptonite. Que tengan un excelente día.
0: Igualmente, qué buena canción. Gracias por solicitarla. Me encanta, un fuerte abrazo y con mucho gusto. Vamos con otro mensaje.
3: Hola, sí, excelente sábado. Me gustaría saber si me podrías complacer con la canción Why Can't This Night Go On Forever, The Journey.
0: Ok, perfecto, claro que sí. De hecho, me encanta porque él dijo, ok, ya me di cuenta que es por mensaje de voz. Ya había mandado mensaje texto, pero dijo, no, yo quiero escuchar mi canción. Entonces tiene que ser mensaje de voz, ya envió su mensaje. Así que, Alan, un fuerte abrazo, que tengas un excelente día. Gracias por acompañarnos y por animarte a mandar tu mensaje. Cuenta con tu canción. Vamos con un último mensaje antes de avanzar y tener este bloque musical.
4: Hola, Sisi.
0: Hola.
4: Buenos días.
0: Buenos días.
4: Acá el buen Sergio.
0: ¿Qué tal,
4: reportándome
0: Sergio?
4: Desde la Manzana 115, trabajando. Que tengas un excelente, excelente fin de semana, también para todos los Back in Timers. Y te quisiera pedir a Black con The Big One, de su álbum Comedy de 1988. Saludos, gracias.
0: Saludos, gracias a ti, con muchísimo gusto. Yo creo que es un gran tema y con eso vamos a estar avanzando en este bloque musical. Tendremos, vamos a acomodar las canciones para que ustedes estén listos para disfrutar. Vamos a escuchar a Black con The Big One. También vamos a tener a Three Doors Down con Kryptonite, Kingston Town con UB40, pero antes nos vamos con esto que ya suena. Journey. Why can't the night go on forever? 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
1: Hola, sí, buenas tardes. Ojalá haya tiempo de que pongas esta música. Se llama Golden Brown del grupo Stranglers. No la he oído muy habitualmente, pero me gusta mucho. Ojalá la puedas poner. Y saludos. Bonita tarde.

0: 12 del día con 51 minutos. Estamos de vuelta porque es 97.7 FM. Acabamos de escuchar a The Stranglers con Golden Brown. Nos la solicitaron hace un ratito, así que nosotros seguimos avanzando a través del WhatsApp Kiss 9994-597902 en ese maratón de complacencias de Back in Time. Como siempre, les invitamos a disfrutar del viaje, que es lo que siempre les decimos en los días de complacencias. Tenemos muchísimos mensajes y de repente, ¿qué es lo que sucede? Que se desesperan o de repente no están seguros si llega el mensaje o si por alguna situación, oye, no sé si escuché la canción. Ustedes disfruten, ¿qué es lo que sucede? Que si mandan otro mensaje reclamando, se mueve de la fila y puede ser que suene más tarde. Así que en lo que llega su canción, ustedes disfruten de ese viaje que la verdad está siendo maravilloso. Muchísimas gracias a todos los Back in Timers que, como siempre, nos sintonizan. Bien, vamos entonces con más música. Y para más música, más mensajes. Adelante.
1: Hola, Sisi, ¿qué tal? Muy buen día de nuevo aquí, Manuel.
0: ¿Qué tal,
1: deseándote Manuel? Un feliz sábado y un excelente fin de semana a ti y a
0: igualmente
1: todos los Back in Timers, a todo ese gran equipo de cabina. Reponiéndome todavía del consultorio de ayer, buenísimo, por cierto. Y a ver si el día me puedes complacer con la canción When the Levee Breaks de la legendaria banda Led Zeppelin. Yo sé que a ti te gusta mucho Led Zeppelin y aunque la canción es un poquito larga, ojalá se pueda adecuar. Ojalá se pueda. Muchas gracias. Bendiciones.
0: Híjole, a ver, Manuel, me la pones un poco complicada porque la canción dura 7 minutos. Entonces sí. No sé, Manuel, me la pusiste un poco complicada. No lo sé. Bueno, déjame checar qué podemos hacer. Obviamente una versión radio como tal, pues no hay. Pero vemos qué se puede hacer. Algo. No sé, tal vez poner el inicio. No sabemos. Algo. Pero lo resolvemos, tú no te preocupes. Vamos con otro mensaje adelante.
2: Buenos días, sí. Mi nombre es Juan José. Yo quisiera escuchar una de Lu Vega, la de Mambo número 5. Para que haya un poquito más de ritmo. Muchas gracias, bendiciones.
0: Un fuerte abrazo para ti, gracias y con mucho gusto, me encanta porque está perfecto para este fin de semana, cosa que está genial. Así que sí, cuenta con eso.
3: Muy buenos días, mi estimado. Sí, sería tan amable ponerme la canción de Llamando a Viena de Falco.
0: Sí, soy.
3: Por favor, muchos saludos para don Guillermo Gómez y para Rodrigo Gómez que estamos trabajando acá en el taller eléctrico. Muchas gracias.
0: Un fuerte abrazo para ti, que tengas un excelente día y con mucho gusto también te vamos a poner esta canción de Falco. Vamos con otro mensaje, adelante.
4: Muy buenos días, sí.
0: Buenos días.
4: Aquí el señor Jacinto escuchando su programación,
0: tal,
4: más
0: Jacinto?
4: Bien la programación de los Back in Time.
0: Es correcto.
4: Como siempre, los sabaditos en este gran programa de complacencias de 4 horas. Hay un grupo musical del que casi no escucho que soliciten canciones, se llama el Grupo América. En esta ocasión quiero pedir la canción de All Around.
0: Okay.
4: Muchas gracias, felicidades a todos.
0: Ok, sí, con muchísimo gusto. Con gusto te voy a poner esta gran canción de América, tienes razón, no es una no es una banda muy solicitada, pero lo importante es que ya lo sacaste del fondo del baúl de los recuerdos y con eso ya estamos del otro lado. Bien, yo creo que pudiésemos escuchar uno más. Vamos a ver. Adelante.
5: Hola, buenas tardes, doctora Sisi.
0: Aló.
5: Te habla Abel de aquí de Plataforma.
0: Hola, Abel.
5: Para saludar a todos y pedirte la de 200 grados de Queen.
0: 200 grados
5: de Queen. Ya que me la hice mi canción favorita, aunque originalmente era la canción favorita de una ex. Y ahora es mía. Saludos a todos, ojalá y la puedas poner.
0: Bueno, primero me encanta que te animes, como siempre, a mandar un mensaje. Te agradezco enormemente. Dos, no me contaste bien el chisme, quiero saber qué pasó con la ex. Y tres, no sé exactamente a qué canción te refieres como tal, no tengo ninguna de Queen llamada 200 grados. Si algún Back in Timer tiene tal vez como la idea de qué canción pudiese ser, no sé si es la de Don't Stop Me Now, por aquello de el famoso They Call Me Mr. Fahrenheit, no lo sé. Pero como tal, Queen 200 grados, no tengo nada parecido, pero si alguien nos ayuda, igual y encontramos la canción. Si gustas otra, con mucho gusto. Pero mientras, sí se quedará un poco en el limbo esta petición. Mientras tanto, vamos a tener All Around con América. También vamos a tener a Falco con Vienna Calling, Mambo No. 5 de Luvega. Y antes nos vamos con un pedacito de esto que ya suena. When the Leaf Breaks de Led Zeppelin, aquí en el Maratón de Complacencias de Back in Time.

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2: La una.
3: One o'clock.
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0: 1:19 PM. Estamos de vuelta por Kiss 97.7 FM. Y bien, mis queridos Back in Timers, seguimos en este espacio increíble con grandes canciones que ustedes solicitan a través del WhatsApp Kiss 9994597902. Y miren que estamos cerca de finalizar esta emisión. Nos quedan menos de... ya como 40 minutos. Entonces me voy a apurar. Yo creo que a partir de este momento nos iríamos canción, mensaje, mensaje, canción, y así sucesivamente hasta poco antes de las 2 de la tarde. Mientras, vamos con los mensajes que tenemos por aquí. Adelante.
1: Buenas. Casi ya tarde, sí. ¿Aló? Bueno, prácticamente ya tarde.
0: Ya tarde. Muy tarde.
1: Aquí me comunico para ver si me podrías complacer con una rola que está muy fuera de lo común de lo que se pide.
0: A ver.
1: Y pues por el tipo, por el día y por el año se puede poner la de una de Cypress Hill, la de Superstar.
0: Uy. Ok. Sí. Mira, esa canción debo de tener alguna que no esté en versión explícita. Posiblemente la ponga en una versión mucho más corta. Pero sí, con mucho gusto te la vamos a poner. Sí que es diferente. Ok, vamos con otro mensaje. Adelante.
2: ¿Qué tal, Cici? ¿Cómo estás? Buenas tardes.
0: Buenas tardes.
2: Aquí ya listo para solicitar la canción del día de hoy. Okay. Aprovechando que los sábados se extiende un poco más el periodo de tiempo. Quisiera proponer una canción.
0: ¿Cuál será?
2: Que no es tan común.
0: Okay.
2: Espero que les guste, que la puedan programar. Es de una banda que se llama Orson y la canción es Bright Idea.
0: Ok.
2: Para todos los Packing Timers, sigamos descubriendo nueva música.
0: Bien, me gusta.
2: Saludos desde acá de Naucalpan de Juárez, en el Estado de México, su amigo Alex Miranda.
0: Gracias, Alex. Buena propuesta. Buena propuesta, nos gusta. Y sí, cuenta con tu canción. Un fuerte abrazo para ti. Vamos con otros mensajes. Adelante.
3: Hola, Cici, ¿qué tal? Muy buenos días.
0: Buenos
3: Hoy
0: días.
3: Me gustaría escuchar la canción Mien the Imagination de Sophie Ellis Bextor, okay, del año 2007. Muchas gracias. Saludos a todos los Backing Timers.
0: Igualmente, que tengas un excelente día. Vamos con otro mensaje. Adelante.
4: Buenos días, sí, buenos días, estimados oyentes.
0: Aló.
4: Aquí escuchándolos desde el carro. Tendrían la canción de Licorice, de Grand Funk Railroad. Es una buena Licorice para este mediodía. Saludos aquí, Pepe.
0: Ok, creo que es la de Black Licorice, del disco We Are an American Band. Según yo es esa. Pero si es esa, es la que voy a poner. Si no, pues ahí la adivinamos. Y dice, hola, tengo la gran duda de si llegan mis mensajes. Sí, llegan, aquí está. ¿Qué es lo que sucede? Que siempre digo, no te desesperes, en algún punto vas a tener tu mensaje. Vamos con uno más, adelante.
5: Buenas tardes, sí, ¿será que puedas poner la canción de Rock With You de Michael Jackson, por favor?
0: Sí, cómo no. Perfecto, bueno, ya está, breve y bravo. Entonces vamos con, estará sonando Grand Funk Railroad, también estará Michael Jackson, Rock With You, Sophie Ellis Bextor, Orson, pero antes nos vamos con esto que ya suena. Superstar, Cypress Hill, solo por Kiss 97.7 FM.

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0: 1:52 PM. Estamos de vuelta por Kiss 97.7 FM. Y bien, mis queridos Back in Timers, continuamos con más música. Seguimos disfrutando de este espacio con excelentes canciones. Así que bueno, lo más importante para todos es que podamos gozar de este último bloque. Hace unos instantes escuchamos Don't Stop Me Now de Queen, que hace un ratito en Back in Timers nos dijo: es que yo quiero la canción 200 grados de Queen. Le dije, creo que es la de Don't Stop Me Now. Y ya luego me puso, sí, es esa. Entonces ya se la pusimos porque se la debíamos desde hace un ratito. Por cuestiones de tiempo nos vamos a quedar con un último mensaje, así que escuchemos. Adelante.
1: Hola, Sisi, buenas tardes. Saludos a todos en esta tarde calurosa.
0: ¿Aló?
1: ¿Podrías complacerme con la canción de Rock Lobster, por favor?
0: Sí.
1: Gracias.
0: Al contrario, gracias a ti, con muchísimo gusto. Y bueno, yo creo que con esto ya estaremos cerrando este día de complacencias. Como siempre, una disculpa a todos aquellos que por cuestiones de tiempo ya no les pudimos poner su canción. Así que les invitamos a que sigan en sintonía de Kiss 97.7 FM para seguir gozando de excelentes temas. En breves instantes estará con ustedes Tania Marín, la chica Kiss, fusionando clásicos y éxitos en Beat by Beat. Y ustedes y yo tenemos una cita el lunes a las 10 de la mañana en el lunes de cafeína musical de Back in Time. Juntos iniciaremos la semana, así que no se lo pueden perder. Por lo pronto yo me despido y que tengan un excelente fin de semana. Soy Sisi Hueso y te mando un beso. Que tengas un sábado maravilloso. Hasta

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2: Las 2 y 1. 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

0: 2 de la tarde con 14 minutos, Kiss Fans. Qué manera de iniciar esta tardecita de sábado a través del 97.7. Bienvenidos a Beat by Beat. Ya arrancamos con este gran tema de Katy Perry, uno de los más emblemáticos dentro de su carrera, lanzado en el 2010. Un himno de empoderamiento que nos invita a brillar, aunque de repente el mundo se vea bastante oscuro, hay que brillar. También algo de Rihanna con Unfaithful y por acá también algo de Oingo Boingo con Weird Science. Bienvenidos a Beat by Beat, soy Tania Marín. Momento de irnos a la primera pausa, regreso con más. Estás en el 97.7.
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1: 228. 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
1: 2:44.
2: 2:44.
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9: Ya de regreso contigo en Beat by Beat a través del 97.7, ya a las 2 de la tarde con 46 minutos, momento de irnos con más música. Te voy a dejar con algo de la banda The Cars, que justamente un día como hoy, un 6 de junio, pero del año 1978, publicaban su álbum debut homónimo, que tardaron solo 12 días en grabar este disco, pero sin duda crearon todo un clásico que abrió el camino para el New Wave. Este disco, que imagínense, tardó 10 meses en alcanzar su puesto más alto en las listas, que fue el número 18, pero algo muy, muy sorprendente fue que se mantuvo 139 semanas en estas listas. Así que justamente de este álbum debut se desprende esto que ya estamos escuchando, Just When I Need It, es de The Cars, lo escuchas a través de Kiss 97.7.

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1: Las 3.
2: 3 o'clock.
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1: 3:14. 3:14. 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

You're Still the One con Shania Twain sonando a través del 97.7, que por cierto, si tú quieres saber un poco más acerca de la vida de esta cantautora canadiense, déjame platicarte que próximamente tendrá su propia película biográfica donde estaremos conociendo un poco más acerca de su carrera, pero sobre todo su vida o cosas que no sabíamos, así que esto de la mano de Sony Pictures próximamente será una nueva película biográfica que últimamente este formato se ha puesto muy muy de moda. Hemos visto por ahí muchas películas biográficas y se siguen sumando más a la lista. Vámonos con más música. Llega algo de Selena Gómez y Benny Blanco, Sunset Boulevard. Ya suena aquí en Beat by Beat a través de Kiss 97.7.

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1: 328.
2: 328.
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1: 3:43. 3:43. 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
1: Las 4.
2: 4 o'clock.
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6: Ya de vuelta contigo en Beat by Beat a través del 97.7, las 4 de la tarde. Ya con un minuto escuchamos algo de Michael Bublé con Nobody But Me. También Miley Cyrus, End of the World, Depeche Mode, Strange Love. Y algo de Peter Cetera con Restless Heart. Vámonos con más. Te voy a dejar con esto que es lo más reciente de The Rolling Stones. Que por cierto, pues ellos forman parte del FIFA Sound, este soundtrack de la Copa del Mundo, y que también por ahí están haciendo una colaboración, y es que lanzarán 3 portadas de vinilo de la edición limitada de este próximo álbum llamado Foreign Tongues, de donde se desprende este tema con el que te voy a dejar a continuación, In the Stars. Y bueno, estas ediciones especiales pues estarán ahí incorporando diferentes imágenes inspirados justamente en la Copa Mundial FIFA 2026. Estas piezas que pues van a ser producidas en cantidades limitadas y que pues prácticamente están dirigidas a coleccionistas y seguidores tanto de Rolling Stones como pues este torneo. Así que te dejo con esto, súbele, ya suena In the Stars, lo escuchas aquí en Beat by Beat a través de Kiss 97.7.
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1: 415.
2: 415.
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21: Ya a las 4 de la tarde con 18 minutos. Kiss fans, hoy se cumplen 22 años del disco debut de The Killers, esta que fuera su carta de presentación al mundo y que fuera un gran éxito. Y de justamente de este álbum debut llamado Hot Fuzz, lanzado en el 2004, se desprende Mr. Brightside, es este tema con el que nos vamos a ir a continuación, que yo creo que es uno de los temas más populares de esta agrupación, que se convirtió en un himno indie, llamámosle así, que sigue sonando actualmente, que sigue sonando, por supuesto, en las presentaciones de esta banda. Una letra escrita por su líder Brandon Flowers y que, bueno, fuera un gran, gran acierto. Así que súbele Mr. Brightside de The Killers. Ya está sonando aquí en Beat by Beat a través de Kiss 97.7.

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1: 429. 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
9: Ya de regreso contigo en Beat by Beat a través del 97.7 X Fans. En algún momento de su vida, ustedes han salido con el ex novio, la ex novia de algún amigo, de alguna amiga. Justamente en esta canción, Billie Eilish nos narra una experiencia parecida a esto. El tema Wildflower, que formó parte de su álbum Hit Me Hard and Soft del 2004. Una canción escrita en conjunto con su hermano Phineas O'Connell, una baladita bastante, bastante buena que justamente explora esos sentimientos de repente bastante complejos de culpa, lealtad y traición emocional. Súbele, que ya lo escuchas aquí en Beat by Beat a través de Kiss 97.7.

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1: 4:43.
2: 4:43.
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0: estuvo algo de Prince with this cheer, esta joyita que estuvo oculta bastante años hasta su lanzamiento justamente apenas en el mes de abril y que justo coincidió con el 10º aniversario de su fallecimiento. Momento de irnos a una pausa, yo regreso con más. 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
2: 459. 459. 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
1: 514.
2: 514.
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11: Vámonos con uno de los mayores éxitos de Steve Miller Band, este tema de los años 80, que mezcla ahí un poco de rock con elementos de pues de pop de aquella década. Abracadabra, ya suena aquí en el 97.7.

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1: 5:30.
2: 5:30.
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1: 5:43.
2: 5:43.
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9: Kiss fans, el día de ayer Taylor Swift presentó su nuevo sencillo titulado I Knew It, I Need You, este tema compuesto exclusivamente para la nueva película de Disney y Pixar, Toy Story 5, que está ya próxima a estrenarse en un par de semanas más, y que bueno, con esto Taylor Swift pues sigue rompiendo récords, vuelve a hacer historia, y es que este tema rompió los récords de los mayores streamings en su primer día para un sencillo de una banda sonora en la historia de la música, además de que la canción logró el debut country más grande en el 2026 y por supuesto que se convirtió en la primera canción de una banda sonora interpretada por una artista femenina en debutar en el número uno en el Billboard Hot 100 en el siglo XXI. Y es que la última canción de una banda sonora interpretada por una mujer en lograr esta hazaña fue a finales de los años 90, la gran Celine Dion con My Heart Will Go On, del tema de la película Titanic. Y bueno, pues ahora Taylor Swift regresa a seguir haciendo historia con este tema justamente para Toy Story 5, que ya los fanáticos de estas cintas ya están ansiosos de disfrutar esta nueva película. Vámonos justamente con algo de Celine Dion y este tema de finales de los años 90 que fuera, híjole, todo un fenómeno gracias a esta cinta Titanic ahí con Leonardo DiCaprio. Ya suena My Heart Will Go On. Con esto aprovecho para despedirme. Fue un verdadero placer haberte acompañado. Que sigas disfrutando de este fin de semana. Pásala muy bien. Te espero el día lunes en punto de las 3 de la tarde. Cuídate mucho. Te mando un beso enorme. Soy Tania Marín. Te quedas en frecuencia del 97.7.

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1: 5:59.
2: 5:59.
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